0: aprendiendo, pues.
1: Quiero aprender,
0: ¿sí? A eso está bueno, que aprendan, hombre. Entonces luego le voy a regalar esto, ¿ve?
1: Gracias. Vamos a cuidar.
0: Para que usted aprenda y si sucede por las tardes, las noches, la hora que esté descansando, usted está tocando. Este dedo.
1: Aquí.
0: Primero desde abajo. No, el otro. Ah, el primero, el tercero del. El tercero es este. Este se levanta primero. Este. Para que le dé el sonido.
1: Uh-huh.
0: La música del venado es así, ¿ves?